0: máxima seguida por Beira e Quelimane com 33 graus. Nampula, 32. Inhambane, 31. Pemba-Vilanculo, 30. Chimoio, 27. Lixinga, 26. Xai-Xai, 25. E por fim, Maputo, com 24 graus centígrados de temperatura máxima. Apresentamos as notícias desta hora. Escuta as próximas, quando for 6 horas, no Jornal da Manhã.
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